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¿Y si mañana fueras tú? Perder algo importante, un celular, una billetera o hasta las llaves de casa, generan una angustia que nadie quiere sentir. Lo que para unos es un negocio o una oportunidad de sacar

0: provecho, para otros es el esfuerzo de meses de trabajo o información invaluable. La honestidad no debería tener una etiqueta de precio. Devolver lo que no es nuestro sin esperar nada a cambio nos hace mejores como sociedad. Recuerda, el mundo da muchas vueltas. Hoy ayudas a alguien a recuperar su tranquilidad y mañana, cuando tú lo necesites, el universo te lo devolverá. Hagamos que la empatía sea la tendencia, no el provecho. 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
1: Amigos, los saluda Iván Villazón. Y como siempre, aquí vengo dando línea con mucho cariño.

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0: La misericordia salvará al mundo. Esta es la hora de la divina misericordia. Acompáñanos en este bello momento en el que el Señor entregó su vida y derramó el agua y la sangre de su corazón para darse en amor de misericordia por ti.
1: En el nombre del Padre, y del Hijo, y del Espíritu Santo. Amén. Padre nuestro que estás en el cielo, santificado sea tu nombre. Venga a nosotros tu reino. Hágase tu voluntad en la tierra como en el cielo.
2: Danos hoy nuestro pan de cada día. Perdona nuestras ofensas, como también nosotros perdonamos a los que nos ofenden. No nos dejes caer en tentación y líbranos del mal. Amén.
1: Dios te salve María, llena eres de gracia. El Señor es contigo. Bendita tú eres entre todas las mujeres y bendito el fruto de tu vientre, Jesús.
2: Santa María, Madre de Dios, ruega por nosotros los pecadores, ahora y en la hora de nuestra muerte. Amén.
1: Creo en un solo Dios, Padre Todopoderoso, Creador del cielo y de la tierra, de todo lo visible y lo invisible. Creo en un solo Señor Jesucristo, Hijo único de Dios, nacido del Padre antes de todos los siglos, Dios de Dios, luz de luz, Dios verdadero de Dios verdadero, engendrado, no creado, de la misma naturaleza del Padre por quien todo fue hecho, que por nosotros los hombres y por nuestra salvación bajó del cielo, y por obra del Espíritu Santo se encarnó de María la Virgen y se hizo hombre, y por nuestra causa fue crucificado en tiempos de Poncio Pilato, padeció y fue sepultado, y resucitó al tercer día según las Escrituras, y subió al cielo, y está sentado a la derecha del Padre, y de nuevo vendrá con gloria para juzgar a vivos y muertos, y su reino no tendrá fin. Creo en el Espíritu Santo, Señor y Dador de vida, que procede del Padre y del Hijo, que con el Padre y el Hijo recibe una misma adoración y gloria, y que habló por los profetas. Creo en la Iglesia, que es una, santa, católica y apostólica. Confieso que hay un solo bautismo para el perdón de los pecados. Espero la resurrección de los muertos y la vida del mundo futuro. Amén. Padre eterno, te ofrezco el cuerpo y la sangre, el alma y la divinidad de tu amadísimo Hijo, nuestro Señor Jesucristo, para el perdón de nuestros pecados y los del mundo entero. Por su dolorosa pasión,
2: ten misericordia de nosotros y del mundo entero.
1: Por su dolorosa pasión,
2: ten misericordia de nosotros y del mundo entero.
1: Por su dolorosa pasión,
2: ten misericordia de nosotros y del mundo entero.
1: Por su dolorosa pasión,
2: ten misericordia de nosotros y del mundo entero.
1: Por su dolorosa pasión,
2: ten misericordia de nosotros y del mundo entero.
1: Por su dolorosa pasión,
2: ten misericordia de nosotros y del mundo entero.
1: Por su dolorosa pasión,
2: ten misericordia de nosotros y el mundo entero.
1: Por su dolorosa pasión,
2: ten misericordia de nosotros y el mundo entero.
1: Por su dolorosa pasión,
2: ten misericordia de nosotros y el mundo entero.
1: Por su dolorosa pasión,
2: ten misericordia de nosotros y el mundo entero.
1: Padre eterno, te ofrezco el cuerpo y la sangre, el alma y la divinidad de tu amadísimo Hijo, nuestro Señor Jesucristo, para el perdón de nuestros pecados y los del mundo entero.
2: Por su dolorosa pasión,
1: ten misericordia de nosotros y del mundo entero.
2: por su dolorosa pasión.
1: Ten misericordia de nosotros y del mundo entero.
2: Por su dolorosa pasión.
1: Ten misericordia de nosotros y del mundo entero.
2: Por su dolorosa pasión.
1: Ten misericordia de nosotros y del mundo entero.
2: Por su dolorosa pasión.
1: Ten misericordia de nosotros y del mundo entero.
2: Por su dolorosa pasión.
1: Ten misericordia de nosotros y del mundo entero.
2: Por su dolorosa pasión.
1: Ten misericordia de nosotros y del mundo entero.
2: Por su dolorosa pasión.
1: Ten misericordia de nosotros y del mundo entero.
2: Por su dolorosa pasión.
1: Ten misericordia de nosotros y del mundo entero.
2: Por su dolorosa pasión.
1: Ten misericordia de nosotros y del mundo entero. Padre eterno, te ofrezco el cuerpo y la sangre, el alma y la divinidad de tu amadísimo Hijo nuestro Señor Jesucristo, para el perdón de nuestros pecados y los del mundo entero. Por su dolorosa pasión,
2: ten misericordia de nosotros y del mundo entero.
1: Por su dolorosa pasión,
2: ten misericordia de nosotros y del mundo entero.
1: Por su dolorosa pasión,
2: ten misericordia de nosotros y del mundo entero.
1: Por su dolorosa pasión,
2: ten misericordia de nosotros y del mundo entero.
1: Por su dolorosa pasión,
2: ten misericordia de nosotros y del mundo entero.
1: Por su dolorosa pasión,
2: ten misericordia de nosotros y el mundo entero.
1: Por su dolorosa pasión,
2: ten misericordia de nosotros y el mundo entero.
1: Por su dolorosa pasión,
2: ten misericordia de nosotros y el mundo entero.
1: Por su dolorosa pasión,
2: ten misericordia de nosotros y el mundo entero.
1: Por su dolorosa pasión,
2: ten misericordia de nosotros y el mundo entero.
1: Padre eterno, te ofrezco el cuerpo y la sangre, el alma y la divinidad de tu amadísimo Hijo nuestro Señor Jesucristo, para el perdón de nuestros pecados y los del mundo entero.
2: Por su dolorosa pasión,
1: ten misericordia de nosotros y del mundo entero.
2: Por su dolorosa pasión,
1: ten misericordia de nosotros y del mundo entero.
2: Por su dolorosa pasión,
1: ten misericordia de nosotros y del mundo entero.
2: Por su dolorosa pasión,
1: ten misericordia de nosotros y del mundo entero.
2: Por su dolorosa pasión,
1: ten misericordia de nosotros y del mundo entero.
2: Por su dolorosa pasión,
1: ten misericordia de nosotros y del mundo entero.
2: Por su dolorosa pasión,
1: ten misericordia de nosotros y del mundo entero.
2: Por su dolorosa pasión,
1: ten misericordia de nosotros y del mundo entero.
2: Por su dolorosa pasión,
1: ten misericordia de nosotros y del mundo entero.
2: Por su dolorosa pasión,
1: ten misericordia de nosotros y del mundo entero. Padre eterno, te ofrezco el cuerpo y la sangre, el alma y la divinidad de tu amadísimo Hijo nuestro Señor Jesucristo, para el perdón de nuestros pecados y los del mundo entero. Por su dolorosa pasión,
2: ten misericordia de nosotros y del mundo entero.
1: Por su dolorosa pasión,
2: ten misericordia de nosotros y del mundo entero.
1: Por su dolorosa pasión,
2: ten misericordia de nosotros y del mundo entero.
1: Por su dolorosa pasión,
2: ten misericordia de nosotros y del mundo entero.
1: Por su dolorosa pasión,
2: ten misericordia de nosotros y del mundo entero.
1: Por su dolorosa pasión,
2: ten misericordia de nosotros y del mundo entero.
1: Por su dolorosa pasión,
2: ten misericordia de nosotros y el mundo entero.
1: Por su dolorosa pasión,
2: ten misericordia de nosotros y el mundo entero.
1: Por su dolorosa pasión,
2: ten misericordia de nosotros y el mundo entero.
1: Por su dolorosa pasión,
2: ten misericordia de nosotros y el mundo entero.
1: Santo Dios, Santo fuerte, Santo inmortal, ten misericordia de nosotros y del mundo entero. Santo Dios, Santo fuerte, Santo inmortal, ten misericordia de nosotros y del mundo entero. Santo Dios, Santo fuerte, Santo inmortal, ten misericordia de nosotros y del mundo entero. Señor Dios, que desde lo alto del cielo nos miras y ves nuestra miseria material y espiritual, tú que eres justicia, sabiduría y bondad infinita, protégenos a nosotros, pobres pecadores, de todos los males, en especial de aquellos del espíritu. Ten piedad, Padre de misericordia, de todos tus hijos que hemos pecado y seguimos pecando. Delante de ti te invocamos, para que tu misericordia baje sobre nosotros y sobre todo creyente, como lo esperamos de ti. Amén. Jesús, en ti confío.
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1: Quiero cantar contigo, hija de Sión, el cántico que tú cantaste en nombre nuestro. Quiero cantar contigo, María, Nueva Jerusalén, las grandes obras, los grandes cambios que hace Dios en el corazón del hombre, en el corazón de la sociedad.

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0: que vas matando sin vos.
1: Te alabamos, Señor. Señor, tú has sido nuestro refugio de generación en generación.
2: Señor, tú has sido nuestro refugio de generación en generación.
1: Tú reduces el hombre a polvo, diciendo: retornen, hijos de Adán. 1000 años en tu presencia son un ayer que pasó, una vela nocturna.
2: Señor, tú has sido nuestro refugio de generación en generación.
1: Si tú lo retiras, son como un sueño, como hierba que se renueva, que florece y se renueva por la mañana y por la tarde la ciegan y se seca.
2: Señor, tú has sido nuestro refugio de generación en generación.
1: Enséñanos a calcular nuestros años para que adquiramos un corazón sensato. Vuélvete, Señor, ¿hasta cuándo? Ten compasión de tus siervos.
2: Señor, tú has sido nuestro refugio de generación en generación.
1: Por la mañana, sácianos de tu misericordia y toda nuestra vida será alegría y júbilo. Baje a nosotros la bondad del Señor y haga prósperas las obras de nuestras manos. Sí, Señor, haga prósperas las obras de nuestras manos.
2: Señor, tú has sido nuestro refugio de generación en generación.

En aquel tiempo, el tetrarca Herodes se enteró de lo que pasaba sobre Jesús y no sabía a qué atenerse, porque unos decían que Juan había resucitado de entre los muertos, otros en cambio que había aparecido Elías, y otros decían que había vuelto a la vida uno de los antiguos profetas. Herodes se decía: a Juan lo mandé a decapitar yo. ¿Quién es este de quien oigo semejantes cosas? Y tenía ganas de verlo.

0: Se pueden sentar. Estamos, hermanos, en este día del jueves, celebrando, participando del sacramento de la Eucaristía. Como iglesia particular de Caldas, de nuestra diócesis a la cual pertenecemos, celebramos la memoria de nuestra Madre, la Santísima Virgen María, bajo el título y la advocación de Nuestra Señora de las Mercedes, patrona de los reclusos, patrona de todos los centros penitenciales. Encomendamos de manera especial a toda nuestra diócesis de Caldas. Encomendamos de manera especial a todos nuestros hermanos privados de la libertad, para que siempre sintamos el afecto, la devoción y la admiración por nuestra Madre, la Virgen María, Nuestra Señora de las Mercedes. Centremos hoy nuestra reflexión en la primera lectura del libro del Eclesiástico. Veníamos reflexionando sobre el libro de los Proverbios, y hoy nos ocupa el libro del Eclesiástico, o el libro de Coelec, que encierra toda una sabiduría de Dios, pero que esa sabiduría de Dios, con expresiones demasiado fuertes, que deben cuestionar, interpelar nuestra vida cristiana y nuestra experiencia de fe, que debe cuestionar nuestro paso y nuestro peregrinar por esta vida terrena. Iniciamos nuestra reflexión, o nos interpela nuestra vida, el libro del Eclesiástico, con esa primera afirmación: vanidad de vanidades, todo es vanidad. Interpelemos nuestra vida con esa gran pregunta: ¿qué saca el hombre de todos sus afanes que se afana bajo el sol? Primera expresión: vanidad de vanidades, todo es vanidad. Segunda expresión o pregunta: ¿qué saca el hombre de todos sus afanes, de todos sus cansancios, de todas sus preocupaciones, de todas sus fatigas, mientras vamos de paso por esta vida terrena? Y simplemente, hermanos, es para que nosotros seamos conscientes de lo que mucho hemos reflexionado, de lo que con insistencia se ha predicado: somos seres de paso por esta vida terrena, somos peregrinos en esta vida terrena, somos caducos, somos temporales en esta vida terrena. Todo lo de esta vida terrena es pasajero, es caduco, es transitorio, es temporal. La vida pasa, las preocupaciones pasan, los problemas pasan, las enfermedades pasan, y no hay nada nuevo bajo el sol. Todo es transitorio, todo es momentáneo. Y a veces nos gastamos esta vida terrena en meras preocupaciones, en meras ambiciones, en meros apegos, en meros trasnochos, en meros desvelos, y nos aferramos a tantas situaciones, a tantas realidades, a tantos apegos, a tantas esclavitudes. Y todo es caduco, todo es transitorio, todo es pasajero. No hay nada nuevo bajo el sol. Pudiéramos pensar, todas las realidades que hemos vivido. Vivimos la pandemia del COVID-19. ¿Cuántas vidas cobró la pandemia? ¿Cuántos estragos cobró la pandemia? Hemos sido testigos de los desórdenes de la naturaleza. Ese terremoto en La Guaira, en Venezuela, arrasó con todo y acabó con todo, y cuántas vidas se perdieron. Nos tocó a nosotros el 10 de agosto la zozobra y el pánico del terremoto, del sismo, que dejó en nosotros secuelas de miedo, de pánico y de zozobra. Tantos hermanos nuestros que todo lo perdieron, los cansancios, las fatigas, los desvelos, las ilusiones de tantos años para construir lo que tenían, y en cuestión de segundos todo quedó arrasado, hasta la vida se perdió. Nos tocó también que nos llenó de pánico la avalancha de Nepal. Todas esas situaciones han pasado. El mundo continúa. La tierra gira y gira, y la tierra continúa. Y dice el libro del Eclesiástico, no hay nada nuevo bajo el sol. Y todas esas realidades que hemos vivido, que nos llenan de miedo, que nos llenan de pánico, que nos llenan de zozobra, ¿qué ha dicho para nuestras vidas? A veces seguimos los mismos con las mismas, los mismos criterios, los mismos intereses, las mismas preocupaciones, las mismas ambiciones, las mismas esclavitudes, los mismos apegos, tantas situaciones que son transitorias, que son pasajeras, que son momentáneas. Vanidad de vanidades, todo es vanidad. ¿Qué saca el hombre de tantos afanes, de tantas preocupaciones? Todo es pasajero, todo es efímero. Hermanos, preocupémonos por buscar a Dios, por conocer a Dios, por experimentar a Dios, por llenarnos de Dios, que es el único que permanece, porque así lo respondíamos en el Salmo responsorial: Señor, Tú has sido nuestro refugio de generación en generación. Todas las cosas son pasajeras, todas las cosas son momentáneas, todas las cosas son transitorias. Todo se acaba, solamente permanece la presencia, el actuar y la misericordia de Dios. Señor, tú has sido nuestro refugio de generación en generación. Que la Santísima Virgen María, Nuestra Señora de las Mercedes, nos ayude a nosotros a ser hombres y mujeres siempre diligentes en el querer y en la voluntad de Dios. Bendigamos al Señor,
1: demos gracias a nuestro Dios.
0: Cantamos.

0: hoy mi ofrenda con el vino y con el pan. Y quiero unir hoy mi ofrenda con el vino y con el pan.
1: Bebida de salvación.

0: Oremos, hermanos, para que este sacrificio mío y de ustedes sea agradable a Dios Padre Todopoderoso.
1: El Señor reciba de tus manos este sacrificio para alabanza y gloria de su nombre, para nuestro bien y el de toda su santa Iglesia.
0: Amén. Acepta, Señor, nuestros dones y conviértelos en sacramento de salvación, que nos inflamen el amor de la Virgen María, Madre de la Iglesia, y nos asocie más estrechamente con ella en la obra de la salvación de los hombres. Por Jesucristo nuestro Señor.
1: Amén.

Santo eres en verdad, Padre, y con razón te alaban todas tus criaturas, ya que por Jesucristo, tu Hijo, Señor nuestro, con la fuerza del Espíritu Santo, das vida y santificas todo, y congregas a tu pueblo sin cesar, para que ofrezca en tu honor un sacrificio sin mancha, desde donde sale el sol hasta el ocaso. Por eso, Padre, te suplicamos que santifiques por el mismo Espíritu estos dones que hemos separado para ti, de manera que sean cuerpo y sangre de Jesucristo, Hijo tuyo y Señor nuestro, que nos mandó celebrar estos misterios. Porque él mismo, la noche en que iba a ser entregada, tomó pan y, dando gracias, te bendijo, lo partió y lo dio a su discípulo diciendo: tomen y coman todos de él, porque esto es mi cuerpo que será entregado por ustedes.

Del mismo modo, acabada la cena, tomó el cáliz, dando gracias, te bendijo y lo pasó a su discípulo diciendo: tomen y beban todos de él, porque este es el cáliz de mi sangre, sangre de la alianza nueva y eterna, que será derramada por ustedes y por muchos para el perdón de los pecados. Hagan esto en conmemoración mía.

Así pues, Padre, al celebrar ahora el memorial de la pasión salvadora de tu Hijo, de su admirable resurrección y ascensión al cielo, mientras esperamos su venida gloriosa, te ofrecemos en esta acción de gracias el sacrificio vivo y santo. Dirige tu mirada sobre la ofrenda de tu Iglesia y reconoce en ella la víctima por cuya inmolación quisiste devolvernos tu amistad, para que fortalecidos con el cuerpo y la sangre de tu Hijo y llenos de su Espíritu Santo, formemos en Cristo un solo cuerpo y un solo espíritu, que Él nos transforme en ofrenda permanente, para que gocemos de tu heredad junto con tus elegidos, con María, la

y todos los santos por cuya intercesión confiamos obtener siempre tu ayuda. Te pedimos, Padre, que esta víctima de reconciliación traiga la paz y la salvación al mundo entero. Confirma en la fe y en la caridad a tu iglesia peregrina en la tierra, a tu servidor, el Papa León XIV, a nuestro obispo Juan Fernando, al orden episcopal, a los presbíteros y diáconos, religiosas y religiosos, y a todo el pueblo redimido por ti. Atiende los deseos y súplicas de esta familia que has congregado en tu presencia. Reúne en torno a ti, Padre misericordioso, a todos tus hijos dispersos por el mundo, a nuestros hermanos difuntos. Encomendamos el eterno descanso de nuestra hermana María Esperanza Hernández Varela, en las intenciones de su esposo y de su hijo. Hagamos memoria. Encomendemos el eterno descanso de nuestros seres queridos, familiares, amigos, de tantos hermanos nuestros, víctimas de la violencia, del terremoto, de los desórdenes de la naturaleza, y ya descansan en la paz del Señor.

0: Concédele, Señor, el descanso eterno.
1: Brille para ellos la luz perpetua.
0: Descansen en paz.
1: Amén.
0: Y a cuantos murieron en tu amistad, recíbelos en tu reino, donde esperamos gozar todos juntos de la plenitud eterna de tu gloria. Por Cristo, Señor nuestro, por quien concedes al mundo todos los bienes.

0: vanidad de vanidades, todo es vanidad que saca el hombre de tanta fatiga, de tanto cansancio, de tantas ambiciones, de tantas preocupaciones. Nunca hay nada nuevo bajo el sol. Solamente nos queda decir: Señor, tú has sido nuestro refugio de generación en generación, porque es el único que permanece. Confiado, digámosle al Padre la oración que su Hijo nos enseñó. Padre nuestro que estás en el cielo, santificado sea tu nombre. Venga a nosotros tu reino. Hágase tu voluntad en la tierra como en el cielo. Danos hoy nuestro pan de cada día. Perdona nuestras ofensas, como también nosotros perdonamos a los que nos ofenden. No nos dejes caer en la tentación y líbranos del mal. Líbranos de todos los males, Señor, y concédenos la paz en nuestros días, para que, ayudados por tu misericordia, vivamos siempre libres de pecado y protegidos de toda perturbación, mientras esperamos la gloriosa venida de nuestro Dios y Salvador Jesucristo.
1: Tuyo es el reino, tuyo el poder y la gloria por siempre, Señor.
0: Señor Jesucristo, que dijiste a tus apóstoles: la paz les dejo, mi paz les doy. No tengas en cuenta nuestros pecados, sino la fe de tu Iglesia. Y conforme a tu palabra, concédenos la paz y la unidad. Tú que vives y reinas

0: por los siglos de los siglos.
1: Amén.
0: La paz del Señor esté siempre con ustedes.
1: Y con tu espíritu.
0: Démonos fraternalmente la paz.

Este es el Cordero de Dios, el que quita el pecado del mundo, el que siempre permanece. Dichosos nosotros los invitados a la cena del Señor. Señor, yo no soy digno de que tú entres en mi casa, pero una palabra tuya bastará para sanarme. El cuerpo y la sangre de Cristo guarde nuestras almas para la vida eterna. Amén.

Alma de Cristo, santifícame. Cuerpo de Cristo, sálvame. Sangre de Cristo, embriágame. Agua del costado de Cristo, lávame. Pasión de Cristo, confórtame. Oh mi buen Jesús, óyeme. Dentro de tus llagas, escóndeme. No permitas que me separe de ti. Del enemigo malo, defiéndeme. A la hora de mi muerte, llámame. Mándame ir a ti. Colócame junto a ti, para que con tus santos te alabe y te bendiga por los siglos de los siglos. Amén. Pendiente de la cruz, dijo Jesús al discípulo a quien tanto amaba: ahí tienes a tu madre.

0: recibida la prenda de redención y de vida, te suplicamos que con el auxilio maternal de la Virgen María, tu Iglesia predique a las naciones la luz del Evangelio y por la efusión del Espíritu Santo, llene con su plenitud el universo entero. Por Jesucristo nuestro Señor.
1: Amén.
0: Oh Señora mía, oh Madre mía, yo me ofrezco enteramente a vos y en prueba de mi filial afecto te consagro en este día mis ojos, mis oídos, mi lengua, mi corazón, en una palabra todo mi ser, ya que soy todo vuestro, Madre de bondad. Guárdame y defiéndeme como hijo tuyo en posesión tuya. Amén. Salve. Dios te salve, Reina y Madre, Madre de misericordia, vida, dulzura y esperanza nuestra. Dios te salve, a ti clamamos los desterrados hijos de Eva. A ti suspiramos gimiendo y llorando en este valle de lágrimas. Ea pues, Señora, abogada nuestra, vuelve a nosotros tus ojos misericordiosos y después de este destierro, muéstranos a Jesús, fruto bendito de tu vientre, oh clemente, oh piadosa, oh dulce Virgen María. Ruega por nosotros, Santa Madre de Dios, para que seamos dignos de alcanzar las promesas y las gracias de nuestro Señor Jesucristo. Amén. Nuestra Señora de las Mercedes,
1: ruega por nosotros.
0: Nuestra Señora de las Mercedes,
1: ruega por nosotros.
0: Nuestra Señora de las Mercedes,
1: ruega por nosotros.
0: Recordamos hoy jueves eucarístico y vocacional, hora santa, a las 5 de la tarde, ante Jesús sacramentado, orando por nuestra propia vocación a la vida cristiana y orando por el aumento de santas vocaciones a la vida sacerdotal, religiosa y misionera. Recordamos este sábado, Eucaristía en el cementerio a las 4 de la tarde, por todos los fieles difuntos. Recordemos la gran invitación para la fiesta de nuestra parroquia, fiesta y altar de San Isidro, que compromete, involucra toda nuestra comunidad parroquial con el sentido de pertenencia con nuestra parroquia. 2, 3 y 4 de octubre, fiesta y altar de San Isidro. Para el 3 de octubre, viernes, tendremos el gran bingo en la casa pastoral. A la salida del templo ya se tienen las boletas para ser partícipes de este bingo. Se están repartiendo algunas cartas pidiendo una ayuda económica. Para el sábado, la Feria del Dulce. Qué bueno que desde sus casas nos hagan llegar una torta, un dulce, un postre, algo para compartir y poder vender en el parque principal. Y el domingo, la gran fiesta de la familia parroquial, el tablado, el comedor, el remate. Es la fiesta de nuestra parroquia, fiesta y altar de San Isidro, sentido de pertenencia para con nuestra parroquia. El Señor esté con ustedes.
1: Y con tu espíritu.
0: El Dios Padre, que en su designio amoroso quiso salvar a todos los hombres por el Hijo de la Virgen María, nos colme con sus bendiciones.
1: Amén.
0: Que nos acompañe siempre y en todo lugar la protección de la Santísima Virgen, por quien hemos recibido al autor de la vida.
1: Amén.
0: Y a todos nosotros reunidos hoy para celebrar con devoción este día consagrado a la Santísima Virgen, bajo la advocación de Nuestra Señora de las Mercedes, patrona de nuestra diócesis de Caldas, El Señor nos conceda las alegrías del Espíritu y los premios celestiales.
1: Amén.
0: Y la bendición de Dios Todopoderoso, Padre, Hijo y Espíritu Santo, descienda sobre ustedes, sobre sus familias y los acompañe siempre.
1: Amén.
0: Podemos ir en paz.
1: Demos gracias a Dios.
0: Que el Señor y nuestra Madre, la Virgen de las Mercedes, nos conceda un feliz y un santo día.
1: Gracias, Padre.
0: Dios les pague.
1: Igualmente a usted, Padre.

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1: La hora son las 8 y 28.
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1: Así es, este es Cordial Estéreo 101.1 FM, la frecuencia para todos los gustos, deseándoles feliz mañana, buenos días. Hayan amanecido muy bien, como siempre, deseándoles lo mejor a toda la gente bonita que a esta hora pues nos logra escuchar. Y digo que nos logran escuchar porque pues lamentablemente poco a poco se ha ido perdiendo pues como la sintonía con la emisora. Me supongo que poco a poco ha ido bajando entonces también el aparatijo que yo les digo, el corazón de la emisora. Y aunque en algunos lugares me dicen, Lina, es que acá se escucha bien. Sí, mi amor, se te escucha bien, qué rico, qué bueno que nos estés acompañando, pero hay muchos lugares donde dejamos ya de llegar. Entonces, bueno, saludo a los que están ahí y que tienen pues como digamos la bendición de escuchar los programas, de escuchar la Eucaristía a quien les gusta, el Rosario a quien les gusta, a veces con algunos impases, con algunos temas técnicos, que uno dice, ¿de dónde salió esto? ¿Por dónde se metió esto? Y hay cosas que definitivamente uno no se las sabe todas. Ojalá ni ustedes ni yo, pero de todas maneras haciendo todo lo mejor posible para que ustedes tengan pues radio de calidad, por lo menos las personas que nos escuchan, listo, que nos alcanzan a escuchar. De todas maneras sí me pone un poquito triste el tema de que uno se encuentre la gente en la calle y no se volvió a escuchar la emisora. Lina, fue que cerraron la emisora. Cierto, de muchas partes me escriben también en el WhatsApp preguntando, pero bueno, vamos a irle haciendo poco a poco. Es una plática bastante lo que vale el transmisor, pero bueno, de todas maneras hay que tratar de ir buscando soluciones. Por ahora, como dicen por ahí, hacerle con lo que hay, con todo el amor del mundo, con todas las ganas, con todo el profesionalismo, y acá estoy con todos ustedes. Lina Rollave, bajo la dirección del padre Elkin Castañeda López, los saludo en esta mañana de jueves maravillosa, 24 de septiembre del año 2026. Los que nos escuchan a través de internet pues no tienen esa dificultad, porque a través de la internet tiene que ser que se caiga la internet para que no escuchen la emisora, pero todo el tiempo tienen ahí la señal. El problemita los tenemos es a quienes, esas personas que prenden el transistor, que prenden el radio y no nos logran encontrar. Esperemos entonces que pronto podamos solucionar esta situación. 8 de la mañana, 35 minutos en Cordial Estéreo 101.1 FM, la frecuencia para todos los gustos. Y ya, bueno, a los que nos alcanzan a escuchar, les voy a pedir el favor, por ahí hasta las 10 de la mañana me van contando qué dos artistas quisieran escuchar en el programa romántico de la tarde en Duelo de Corazón. Me escriben por favor o me llaman, pues llamadita normal, telefónica. Hay gente que todavía usa mucho el tema de llamada telefónica. Los que tienen WhatsApp, mandan la notica de voz o me escriben. Voy a estar leyendo, los voy a estar escuchando para que me den opciones de dos artistas románticos para que se enfrenten en Duelo de Corazón. Bueno, y de esa manera los saludo a todos ustedes y les doy la cordial bienvenida a su emisora Cordial Estéreo 101.1 FM, la frecuencia para todos los gustos, en el sur de Antioquia, la tierra del mango, Santa Bárbara.

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0: bien, León.
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Cordial Estéreo en el suroeste antioqueño, por supuesto, también algunas personas que nos escuchan en el oriente a través de internet. También muy buenos días, 9 de la mañana, 20 minutos. El saludito bien especial para toda esa gente linda, bonita, hermosos todos, que están en compañía de Cordial Estéreo 101.1 FM en esta mañana. Linda Maraide, linda. Ah, esta es esta. Listo, esta es la canción. Por acá la encontré, espera y verá. Espera y verá. Véalo acá, eso es. Un saludo bien especial para Marta Grajales, que está en sintonía.

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1: La hora
2: son las 9:28.
3: 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Bueno, mientras yo me tomo un cafecito rico, delicioso, de Surco, de acá del municipio de Santa Bárbara, del sector La Liboriana. Oiga, si quieren cafecito, acá lo encuentran en Cordial Estéreo. Hay que consumir lo nuestro. Y si uno se pone a ver todo el trabajo que tienen nuestros campesinos, desde que lo cultivan hasta que lo procesan, hasta que quieren crear su propia marca, es un camino muy duro, muy arduo. Para ustedes decir que el cafecito le vale 25, 30, 35, cuando es café especial 40. Pero Ave María, si ustedes vieran el café como tiene de propiedades para el tema de la salud. Pero bueno, el café así, sin azúcar, ese que viene granuladito, no instantáneo, así para hervir, para hervir. Oiga, y usted, si le gusta el buen café y si quiere que tenga propiedades para la salud también, para la salud mental, quien creyera, y también a muchas personas. Yo no caigo ahí porque pues yo tengo también problemas de hormonales, pero a muchas personas les sirve para el tema de controlar el peso y el tema de la hipertensión también. Pero ¿cómo prepararlo? No eche el café en agua panela o en agua y ponga el café ahí a hervir con... No. Usted primero hierve el agua. Es preferiblemente que lo tome sin azúcar. A usted le sabe maluquito los tres primeros días, pero ya cuando le echa azúcar ya no le sabe bueno. Ya va acostumbrando las papilas gustativas a eso. Yo era una renegada que sin azúcar. No. Cabecito se disfruta así, sin azúcar. Pero bueno, al que le guste, con azúcar, bien pueda. Les prefiero que usen la panelita. Entonces ponen a hervir la panela y el agua en su proceso de ebullición, ya que esté haciendo así las burbujas que uno dice, ¡ay, esto está hirviendo! Le echa una o dos cucharaditas de café granulado, lo tapa, deja unos 3 minuticos y ya se empieza a tomar su cafecito. Así es que se toma y así es que usted aprovecha los beneficios que tiene el café. Cada día voy aprendiendo cositas, ¿cierto? Y se las comparto a ustedes, no puede haber egoísmo en eso. ¿Y qué les iba a decir yo, mis muchachos y muchachas? Acá lo consiguen en Santa Bárbara, acá en la emisora. Estamos impulsando marcas de café de acá del municipio y también a muchos emprendedores. Ustedes saben, los lunes y los viernes tenemos, digamos, Feria del Emprendimiento Radial, donde apoyamos a esas personas que están empezando con su marca, con su proyecto, a la gente del campo, para vender sus productos, el que vende las boletas, el que vende, bueno, en fin, tenemos ese espacio creado, y es los lunes y los viernes. Hoy les vine a contar un poquito del café, porque acá me estoy tomando mi delicioso café de Surco, así se llama la marca. Y cuando uno se da cuenta que hay cafés más especiales que los secan con el mucílago del café, o sea, con la cáscara, o que hacen postre de café, no, eso es maravilloso. maravilloso. A la gente que sabe trabajar bien el campo, que sabe trabajar bien la tierra, que saben ese tema de bondades y que no se quedan ahí solo esperando que eche el café. Me rasco la cabeza y esperemos a ver qué pasa, ¿cierto? 9 de la mañana, 33 minutos en Cordial Estéreo 101.1 FM, la frecuencia para todos los gustos. Pero venga, cuénteme, ¿usted dónde me está escuchando? ¿En qué vereda, en qué sector, en qué barrio, en qué ciudad, a través de internet? Sabemos que la cobertura ha bajado muchísimo, muchísimo, en más de un 50%. Pero bueno, ¿qué le vamos a hacer? Vamos a trabajar con lo que hay y con los que hay. Mientras tanto, me van contando entonces. Ninguno me ha participado. Saben que tenemos hasta las 10 de la mañana para que me cuenten qué artistas quieren escuchar a la 1 de la tarde en Duelo de Corazones. ¿Listo? 9 de la mañana, 34 minutos en Cordial Estéreo 101.1 FM, la frecuencia
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Muy buenos días, Lina. ¿Cómo amaneces? Sintonizo Cordial Estéreo para pedirte el favor que me coloques la canción Navidad sin ti. Muchas gracias, Lina.

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0: 10:35 en Cordial Estéreo 101.1 FM.
1: Es una mujer.
0: Ella es tan bella como una estrella. Vamos a saludar por acá a la gente que se logra comunicar en el 313-649-6772. Un saludo en especial para Yoladis Bermúdez. Saludamos a Emilce. Gracias por estar en sintonía. También para Marina Vargas. Gracias por estar conectada con nosotros. Vamos a escuchar a Emilce antes de que se me olvide.

0: Divina, muy buenos días. Divina, ¿será que tú me regalas del gato negro? Me voy para olvidarte. Que Dios te bendiga, feliz día. 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
1: Me voy para olvidarte, pero antes, Emilce, vamos a seguir escuchando esa canción. Vamos a la temperatura, el ánimo. Sí.

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3: Ella es mi todo, de la autoría de Khaled Morales.

Bonita canción para disfrutar, para recordar, 11 de la mañana en punto, en Cordial Estéreo 101.1 FM, la frecuencia para todos los gustos. Un saludo bien especial para la gente que nos escucha en Barrio Nuevo, acá en el municipio de Santa Bárbara, también la gente que nos escucha en Fredonia, y algunos sectores y municipios donde algunos donde todavía nos escuchan en algunas partes. Bueno, acá seguimos dándola toda. Recuerden que el domingo, a los que no han comprado la boletica de ese cuadro espectacular, estamos rifando a 5,000 pesos la boleta. El domingo estaré nuevamente en el atrio, pues apoyando la emisora y esta causa, que la idea es conseguirnos el transmisor de potencia, y mejor dicho, y ahí sí quedamos. Que de un 100% la emisora quedaría más o menos un 80%. Entonces, mejor dicho, nos faltaba más cuando no teníamos nada, cuando empezamos. Ay, que nos tocaba tantas cosas, ¿sí o no? ¿Ustedes se acuerdan, muchachos, los que ya son viejitos así como yo, de estar en la emisora? ¿Se acuerdan que por cada relámpago era un apagón de los equipos, un apagón de la emisora? Y suba, y baje, y traiga los equipos, y vuelve y suba los que se disparó el fusible. Ave María, por Dios, qué boleo. Y bueno, entonces, en todo este trasegar, en todo, porque todo el tiempo somos aves de paso. No estamos, pues, en ningún lugar fijo. Pero hay personas que sí nos sostenemos y nos mantenemos en el tiempo, en el caso mío de la radio. Hemos visto cómo esta Radio Cordial va evolucionando, mejor dicho, con las uñas. Había que salir a hacer rifas, a buscar clientes, a irnos a las veredas, conseguir eventos, vender empanadas, tamales. Mejor dicho. Y bueno, y ver que lo que se ha conseguido. Por eso es que yo cuido mucho a los oyentes, a los clientes, porque a la larga son ustedes los que proveen esta emisora. Y por eso, con mucho amor, los invito que si usted no ha comprado la boletica, la compre. Vea, por acá ya me pagaron algunas que tenía fiadas. Y bueno, y si que está lejos, que está en la ciudad, que no está en otra parte, eso, alguna cosa hacemos para que se haga el dinero efectivo y compre la boleta. Entonces, el domingo voy a estar nuevamente en el atrio vendiendo ahí boleticas. El domingo se entrega el cuadro y bueno, vamos a mirar a ver cómo nos fue. Mientras tanto, nuestros clientes siguen ahí apoyándonos y yo les sigo pidiendo a todos ustedes el apoyo para ellos. Por eso es que les insisto tanto, cómprele a fulanito, a fulanita. No deje de visitar el lugar donde ustedes le fíen o donde usted compra. Así no pauten la emisora, pero por lo menos que necesito comprar, ¿qué me invento yo aquí? Necesito comprar un tubo. Vea, voy y se lo compro por hoy a la ferretería, al almacén Aníbal Ospina, por decirlo, pues así. Ay, que hoy voy a comprar una libra de arroz o cinco, listo. Compré dos allí en el supermercado, en La Cosecha, y ya lo otro cómprelo donde usted quiera, porque es que uno también debe de ser leal y real con las personas, que cuando no tenemos platica nos fían, ¿sí o no? Yo también estoy de acuerdo con eso, hay que comprarles a ellos. Pero hagan alguna comprita, por ejemplo, si va a comprar regalos, artículos para el hogar, va a buscar ropita, toda la cosa, o también compra ropita de segunda, así como yo, en el ropero de Atanasio los estamos esperando. 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Por ahí me fui ahorita a andar la calle, no me quedé a hacer un mandado, a pagar unos servicios. Y me entré por allí, donde... A un negocio me entré. Me senté, miré los artículos, los pillé, toda la cosa.
Nos sentamos, hablamos de precios, mejor dicho, coticé algo para mí. Yo le dije, venga, mi amor, nosotros aquí tan cerquita. Yo no conocía este local, yo no conocía este negocio. ¿Por qué no hablamos de negocios? ¿Por qué no pautan la emisora? Le decía yo. Y bueno, y ahí entre risa y risa, entre tinto y tinto, entre charla y charla. Vea, por acá, mándeme la cotización para que empecemos de uno. Por eso también uno a veces tiene que salir de estas cuatro paredes, porque la emisora tiene que moverse, de esa manera se mueve. Ahí les queda entonces la inquietud. El domingo, con la ayuda de Dios, si Él me permite la vida, estaré ahí en el atrio después de las misas para que compre pues la boletica.

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0: Gracias, gracias mi amor. Gracias, cuánto recuerdo en esta vida. Que te vaya bien.
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Está como larguita esta mañana, ¿no? Fue que me levanté muy temprano. Ahí teníamos con Juan Luis Guerra, La Bilirrubina. Saludito especial, hombre, para la gente que a esta hora escucha Cordial Estéreo. Escuchan también lo mejor de la salsa. Recuerden que a la 1:00 p.m. Tendremos en el duelo de corazones, por acá me recomendaron a Cristian Castro y Carlos Mata, que tienen maravillosas canciones, maravillosos géneros musicales, así que los invito entonces a la 1:00 p.m. a escuchar este duelo de corazones por los 101.1 FM.

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1: Hoy vamos a rezar juntos el Ángelus completo, recordando el momento más grande de la historia, cuando Dios se hizo hombre. Detente un momento, respira profundo y recemos juntos en el nombre del Padre y del Hijo y del Espíritu Santo. Amén. El ángel del Señor anunció a María y concibió por obra y gracia del Espíritu Santo. Dios te salve, María. Llena eres de gracia. El Señor es contigo. Bendita tú eres entre todas las mujeres y bendito es el fruto de tu vientre, Jesús. Santa María, Madre de Dios, ruega por nosotros, pecadores, ahora y en la hora de nuestra muerte. Amén. He aquí la esclava del Señor. Hágase en mí según tu palabra. Dios te salve, María. Llena eres de gracia. El Señor es contigo. Bendita tú eres entre todas las mujeres. Y bendito es el fruto de tu vientre, Jesús. Santa María, Madre de Dios, ruega por nosotros, pecadores, ahora y en la hora de nuestra muerte. Amén. Y el Verbo se hizo carne y habitó entre nosotros. Dios te salve, María. Llena eres de gracia. El Señor es contigo. Bendita tú eres entre todas las mujeres. Y bendito es el fruto de tu vientre, Jesús. Santa María, Madre de Dios, ruega por nosotros, pecadores, ahora y en la hora de nuestra muerte. Amén. Ruega por nosotros, Santa Madre de Dios, para que seamos dignos de alcanzar las promesas de nuestro Señor Jesucristo. Amén. Oremos. Infunde, Señor, tu gracia en nuestras almas, para que, habiendo conocido por el anuncio del ángel la encarnación de tu Hijo Jesucristo, lleguemos por su pasión y su cruz a la gloria de la resurrección. Por el mismo Jesucristo nuestro Señor.
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3: Doce del mediodía, 10 minutos a la hora del almuerzo. Este es suculento postre musical, el romántico. Recuerden que a la 1 de la tarde venimos en Duelo de Corazones con Cristian Castro y Carlos Mata, para que no se lo pierdan. Imperdible. Este es este enfrentamiento, en el buen sentido de la palabra, de canciones y sentimiento romántico. Muchas gracias, Marina, por la alternativa que me diste para este Duelo de Corazones.

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Y ahí tenemos en duelo de corazones a dos grandes artistas de la música romántica, Cristian Castro y Carlos Mata. El saludo bien especial para todas aquellas personas que están conectaditas con nosotros, que están conectados con la sintonía, con el amor, con el romanticismo, con este espacio que se llama Duelo de Corazones, y llega todos los días de lunes a viernes a la 1:00 p.m. por Cordial Estéreo 101.1 FM, la frecuencia para todos los gustos. Continuamos entonces con buena música, buenas canciones y también con todos estos recuerdos que nos traen estos dos maravillosos artistas de la música romántica. Recuerden, el 313-649-6772 está habilitado para que usted pida su canción preferida de este género o de estos dos artistas, a través de Cordial Estéreo 101.1 FM, la frecuencia para todos los gustos.

Bueno, ya tenemos la 1:37 en Cordial Estéreo 101.1 FM y este programa de las tardes de lunes a viernes, Duelo de Corazones. Hoy nos acompañan Carlos Mata y tenemos también a este señor Cristian Castro, mexicano, que llega con un género más o menos romántico, pop latino, para todos los que les gusta la música romántica con un poquito más de pop. A esta hora entonces los saludamos a todos ustedes, gracias por estar en sintonía, el saludo muy especial para la gente que nos escucha en el municipio de Támesis.

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1: ¿Y si mañana fueras tú? Perder algo importante, un celular, una billetera o hasta las llaves de casa, generan una angustia que nadie quiere sentir. Lo que para unos es un negocio o una oportunidad de sacar provecho, para otros es el esfuerzo de meses de trabajo o información invaluable. La honestidad no debería tener una etiqueta de precio. Devolver

Lo que no es nuestro, sin esperar nada a cambio, nos hace mejores como sociedad. Recuerda, el mundo da muchas vueltas. Hoy ayudas a alguien a recuperar su tranquilidad. Y mañana, cuando tú lo necesites, el universo te lo devolverá. Hagamos que la empatía sea la tendencia, no el provecho. 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
1: Oiga, está haciendo bochornito. Ya tenemos las 2 de la tarde, 43 minutos. No son 43 en Cordial Estéreo. 101.1 FM. Ya me voy de estatio.

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1: En el nombre del Padre, y del Hijo, y del Espíritu Santo. Amén. Padre nuestro que estás en el cielo, santificado sea tu nombre. Venga a nosotros tu reino. Hágase tu voluntad en la tierra como en el cielo.
2: Danos hoy nuestro pan de cada día. Perdona nuestras ofensas, como también nosotros perdonamos a los que nos ofenden. No nos dejes caer en tentación y líbranos del mal. Amén.
1: Dios te salve María, llena eres de gracia. El Señor es contigo. Bendita tú eres entre todas las mujeres. Y bendito el fruto de tu vientre, Jesús.
2: Santa María, Madre de Dios, ruega por nosotros los pecadores, ahora y en la hora de nuestra muerte. Amén.
1: Creo en un solo Dios, Padre Todopoderoso, Creador del cielo y de la tierra, de todo lo visible y lo invisible. Creo en un solo Señor Jesucristo, Hijo único de Dios, nacido del Padre antes de todos los siglos, Dios de Dios, luz de luz, Dios verdadero de Dios verdadero, engendrado, no creado, de la misma naturaleza del Padre por quien todo fue hecho, que por nosotros los hombres y por nuestra salvación bajó del cielo, y por obra del Espíritu Santo se encarnó de María la Virgen y se hizo hombre, y por nuestra causa fue crucificado en tiempos de Poncio Pilato. Padeció y fue sepultado, y resucitó al tercer día según las Escrituras, y subió al cielo, y está sentado a la derecha del Padre, y de nuevo vendrá con gloria para juzgar a vivos y muertos, y su reino no tendrá fin. Creo en el Espíritu Santo, Señor y Dador de vida, que procede del Padre y del Hijo, que con el Padre y el Hijo recibe una misma adoración y gloria, y que habló por los profetas. Creo en la Iglesia, que es una, santa, católica y apostólica. Confieso que hay un solo bautismo para el perdón de los pecados. Espero la resurrección de los muertos y la vida del mundo futuro. Amén. Padre eterno, te ofrezco el cuerpo y la sangre, el alma y la divinidad de tu amadísimo Hijo nuestro Señor Jesucristo, para el perdón de nuestros pecados y los del mundo entero. Por su dolorosa pasión,
2: ten misericordia de nosotros y del mundo entero.
1: Por su dolorosa pasión,
2: ten misericordia de nosotros y del mundo entero.
1: Por su dolorosa pasión,
2: ten misericordia de nosotros y del mundo entero.
1: Por su dolorosa pasión,
2: ten misericordia de nosotros y del mundo entero.
1: Por su dolorosa pasión,
2: ten misericordia de nosotros y del mundo entero.
1: Por su dolorosa pasión,
2: ten misericordia de nosotros y del mundo entero.
1: Por su dolorosa pasión,
2: ten misericordia de nosotros y el mundo entero.
1: Por su dolorosa pasión,
2: ten misericordia de nosotros y el mundo entero.
1: Por su dolorosa pasión,
2: ten misericordia de nosotros y el mundo entero.
1: Por su dolorosa pasión,
2: ten misericordia de nosotros y el mundo entero.
1: Padre eterno, te ofrezco el cuerpo y la sangre, el alma y la divinidad de tu amadísimo Hijo nuestro Señor Jesucristo, para el perdón de nuestros pecados y los del mundo entero.
2: Por su dolorosa pasión,
1: ten misericordia de nosotros y del mundo entero.
2: por su dolorosa pasión.
1: Ten misericordia de nosotros y del mundo entero.
2: Por su dolorosa pasión.
1: Ten misericordia de nosotros y del mundo entero.
2: Por su dolorosa pasión.
1: Ten misericordia de nosotros y del mundo entero.
2: Por su dolorosa pasión.
1: Ten misericordia de nosotros y del mundo entero.
2: Por su dolorosa pasión.
1: Ten misericordia de nosotros y del mundo entero.
2: Por su dolorosa pasión.
1: Ten misericordia de nosotros y del mundo entero.
2: Por su dolorosa pasión.
1: Ten misericordia de nosotros y del mundo entero.
2: Por su dolorosa pasión.
1: Ten misericordia de nosotros y del mundo entero.
2: Por su dolorosa pasión.
1: Ten misericordia de nosotros y del mundo entero. Padre eterno, te ofrezco el cuerpo y la sangre, el alma y la divinidad de tu amadísimo Hijo nuestro Señor Jesucristo, para el perdón de nuestros pecados y los del mundo entero. Por su dolorosa pasión,
2: ten misericordia de nosotros y del mundo entero.
1: Por su dolorosa pasión,
2: ten misericordia de nosotros y del mundo entero.
1: Por su dolorosa pasión,
2: ten misericordia de nosotros y del mundo entero.
1: Por su dolorosa pasión,
2: ten misericordia de nosotros y del mundo entero.
1: Por su dolorosa pasión,
2: ten misericordia de nosotros y del mundo entero.
1: Por su dolorosa pasión,
2: ten misericordia de nosotros y el mundo entero.
1: Por su dolorosa pasión,
2: ten misericordia de nosotros y el mundo entero.
1: Por su dolorosa pasión,
2: ten misericordia de nosotros y el mundo entero.
1: Por su dolorosa pasión,
2: ten misericordia de nosotros y el mundo entero.
1: Por su dolorosa pasión,
2: ten misericordia de nosotros y el mundo entero.
1: Padre eterno, te ofrezco el cuerpo y la sangre, el alma y la divinidad de tu amadísimo Hijo nuestro Señor Jesucristo, para el perdón de nuestros pecados y los del mundo entero.
2: Por su dolorosa pasión,
1: ten misericordia de nosotros y del mundo entero.
2: Por su dolorosa pasión,
1: ten misericordia de nosotros y del mundo entero.
2: Por su dolorosa pasión,
1: ten misericordia de nosotros y del mundo entero.
2: Por su dolorosa pasión,
1: ten misericordia de nosotros y del mundo entero.
2: Por su dolorosa pasión,
1: ten misericordia de nosotros y del mundo entero.
2: Por su dolorosa pasión,
1: ten misericordia de nosotros y del mundo entero.
2: Por su dolorosa pasión,
1: ten misericordia de nosotros y del mundo entero.
2: Por su dolorosa pasión,
1: ten misericordia de nosotros y del mundo entero.
2: Por su dolorosa pasión,
1: ten misericordia de nosotros y del mundo entero.
2: Por su dolorosa pasión,
1: ten misericordia de nosotros y del mundo entero. Padre eterno, te ofrezco el cuerpo y la sangre, el alma y la divinidad de tu amadísimo Hijo nuestro Señor Jesucristo, para el perdón de nuestros pecados y los del mundo entero. Por su dolorosa pasión,
2: ten misericordia de nosotros y del mundo entero.
1: Por su dolorosa pasión,
2: ten misericordia de nosotros y del mundo entero.
1: Por su dolorosa pasión,
2: ten misericordia de nosotros y del mundo entero.
1: Por su dolorosa pasión,
2: ten misericordia de nosotros y del mundo entero.
1: Por su dolorosa pasión,
2: ten misericordia de nosotros y del mundo entero.
1: Por su dolorosa pasión,
2: ten misericordia de nosotros y del mundo entero.
1: Por su dolorosa pasión,
2: ten misericordia de nosotros y el mundo entero.
1: Por su dolorosa pasión,
2: ten misericordia de nosotros y el mundo entero.
1: Por su dolorosa pasión,
2: ten misericordia de nosotros y el mundo entero.
1: Por su dolorosa pasión,
2: ten misericordia de nosotros y el mundo entero.
1: Santo Dios, Santo fuerte, Santo inmortal, ten misericordia de nosotros y del mundo entero. Santo Dios, Santo fuerte, Santo inmortal, ten misericordia de nosotros y del mundo entero. Santo Dios, Santo fuerte, Santo inmortal, ten misericordia de nosotros y del mundo entero. Señor Dios, que desde lo alto del cielo nos miras y ves nuestra miseria material y espiritual, tú que eres justicia, sabiduría y bondad infinita, protégenos a nosotros, pobres pecadores, de todos los males y en especial de aquellos del espíritu. Ten piedad, Padre de misericordia, de todos tus hijos que hemos pecado y seguimos pecando. Delante de ti te invocamos para que tu misericordia baje sobre nosotros y sobre todo creyente, como lo esperamos de ti. Amén. Jesús, en ti confío.
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1: 3:35, 3:35. Mucha atención, se está invitando al grupo Huellas del Pasado a reunión informativa y a la celebración del Día de Amor y Amistad a las 12 del mediodía, donde Belisario Corrales, el líder gerontológico. Entonces ya ustedes saben, las personas que hacen parte del grupo Huellas del Pasado, del líder gerontológico Belisario Corrales, la invitación es para el día sábado 26 de septiembre a partir de las 12 del mediodía allá en la casa de Belisario, donde irán iniciando con una eucaristía a las 12 del mediodía. Cualquier información al 312-729-6962, solo y únicamente para los integrantes del grupo gerontológico Huellas del Pasado acá en el municipio de Santa Bárbara. 3:36 en Cordial Estéreo 101.1 FM. Y una buena canción, Carlos Queriegua.

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2: Bueno, nos vamos preparando para ir cantando, caminando, tralareando, tomándonos un agua de panela, una limonada, qué sé yo. Allá tomándonos un tinto, ¿cierto? Con esas canciones de ayer, hoy y siempre, tarde de fonda, pero vea, esto, iniciamos esta tarde de fondo muy buena, esta es muy buena.

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0: 4 y 26.
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colombiana, tiples y guitarras en tarde de fonda. 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Así que anímese, pues, preguntar no es comprar. ¿Y qué tal que si le salga? ¿Eh?

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0: 55.
1: Así es, las 4:55 minutos en la tarde. Hola, para todos ustedes un abrazo, siempre abrazándolos con todo el amor del mundo. A nuestros oyentes que están siempre ahí en contacto. Hoy es jueves de Hora Santa. Casi vamos a dar el cambio directo al templo parroquial de Santa Bárbara. Hoy es jueves, ¿cierto? Hoy es jueves de Hora Santa, entonces nos vamos a escuchar este último empolvadito. Nos vamos a escuchar este ultimito de fonda, de tarde de fonda. Y mañana, si Dios me da licencia, estaré nuevamente con ustedes. Chao, chao, saben que los quiero muchísimo.

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0: Bendito, alabado y adorado sea Jesús en el Santísimo Sacramento del altar.
1: Sea para siempre bendito y alabado.
0: Bendito, alabado y adorado sea Jesús en el Santísimo Sacramento del altar.
1: Sea para siempre bendito y alabado.
0: Bendito, alabado y adorado sea Jesús en el Santísimo Sacramento del altar.
1: Sea para siempre bendito y alabado.
0: Hoy, Señor Jesús, nos reunimos ante tu presencia, fuente y culmen de nuestra vida cristiana. Comenzamos en este momento, en el encuentro contigo, en el marco de esta semana bíblica y en especial en esta fiesta de Nuestra Señora de las Mercedes, patrona de nuestra diócesis. Hoy queremos dejarnos iluminar por tu palabra. Hoy queremos reconocer, Señor, que tu palabra es un medio de crecimiento para nuestra vida, que es por medio de tu palabra donde aprendemos a descubrir la riqueza de la oración, donde aprendemos a descubrir el sentido de la cruz en nuestra vida como discípulos y cristianos. Deja, Señor, que tu palabra ilumine nuestra vida. Deja, Señor, que tu palabra siga siendo eco constantemente en nuestras realidades, en nuestros hogares, en nuestras comunidades y en nuestros grupos apostólicos. Que ella nos conduzca siempre al encuentro con Jesús, que es palabra eterna del Padre, presente en nosotros por medio de este sacramento del altar. También, Señor, nos acogemos hoy al amparo maternal de María Santísima, bajo la advocación de Nuestra Señora de las Mercedes, para que ella también acompañe el caminar de nuestra Iglesia diocesana y de esta comunidad parroquial de Santa Bárbara, y fortalezca siempre nuestra vida en la misión evangelizadora, que es anunciar con nuestra vida la palabra de Cristo a los hermanos. Dispongamos el corazón para escuchar la voz del Señor y renovar nuestra fe ante su presencia eucarística. En un momento de silencio, permitámonos poner aquello que hemos traído a esta hora santa, aquello que cada uno de nosotros hemos vivido durante toda esta semana, para que Dios acompañe siempre esas realidades y esas necesidades. Dirá uno de los textos del Evangelio: donde dos o tres se reúnen en mi nombre, ahí estoy yo. Jesús siempre acompaña al que ora, al que pone las necesidades de sus hermanos, el que ora por aquellos que le han pedido oración. Este es el momento de orar por los enfermos, los jóvenes, los niños, por las familias, por los que están privados de la libertad, por la paz de nuestro país y del mundo entero, por las vocaciones a la vida sacerdotal y religiosa. Encomienda al Señor tus intenciones.

0: y digamos juntos: Señor Jesús, creemos firmemente que estás presente en este augusto sacramento. Te adoramos con amor y gratitud. Venimos ante ti como hijos necesitados de tu gracia. Mira nuestras familias. Nuestros enfermos. Nuestros jóvenes. Y nuestros ancianos. Mira también a nuestra diócesis. A nuestras parroquias y comunidades.
1: Haznos dóciles a tu palabra.
0: Generosos en el servicio y perseverantes en la fe. Quédate con nosotros, Señor. Quédate con tu iglesia. Quédate con quienes más necesitan experimentar tu amor. Gloria al Padre, y al Hijo, y al Espíritu Santo.
1: Como era en el principio, ahora y siempre, por los siglos de los siglos. Amén.

en este momento podamos también ante Jesús sacramentado, cada uno siendo sincero y hablando con la verdad, le va a decir a Jesús en este momento que tanto te has acercado a su palabra, que tanto buscas alimentarte de esa presencia que la palabra del Señor cada día, sea en el espacio que sacas para tu oración personal, o sea en el espacio donde te preparas antes de venir a la Eucaristía, a la luz de la palabra de cada día.

0: Dichoso el que camina en la ley del Señor.
1: Dichoso el que camina en la ley del Señor.
0: Como un joven purifica su camino, basta con que observe tus palabras. Con todo mi corazón te he buscado, no me desvíes de tus mandamientos. En mi corazón escondí tu palabra para no pecar contra ti.
1: Dichoso el que camina en la ley del Señor.
0: Bendito sea, Señor, enséñame tus preceptos. Con mis labios he enumerado todos los juicios de tu boca. Me he complacido en seguir tus testimonios, más que en tener toda una fortuna. Quiero meditar tus ordenanzas y tener ante mis ojos tus senderos.
1: Dichoso el que camina en la ley del Señor.
0: En tus preceptos me deleitaré, jamás me olvidaré de tus palabras. Sé bueno con tu servidor y viviré, pues yo quisiera guardar tu palabra. Abre mis ojos para que yo vea las maravillas de tu ley.
1: Dichoso el que camina en la ley del Señor.
0: En la tierra soy solo un pasajero, no me ocultes, pues tus mandamientos, mi alma se consume deseando tus juicios en todo tiempo. Tus amenazas a los arrogantes malditos que desertan de tus mandamientos.
1: Dichoso el que camina en la ley del Señor.
0: Ahórrame el desprecio y la vergüenza, pues tus testimonios he guardado. Aunque príncipes sesionen en mi contra, tu servidor meditará en tus maravillas. Tus testimonios son también mis delicias, tus preceptos son mis consejeros.
1: Dichoso el que camina en la ley del Señor.
2: Lectura de la segunda carta de los a Timoteo. Tú, en cambio, quédate con lo que has aprendido y de lo que estás seguro, sabiendo que de quienes lo recibiste. Además, desde tu niñez conoces las sagradas escrituras. Ellas te darán la sabiduría que lleva a la salvación mediante la fe en Cristo Jesús. Toda escritura está inspirada por Dios y es útil para enseñar, rebatir, corregir y guiar en el bien. Así, el hombre de Dios que seas experto y queda preparado para todo trabajo bueno. Palabra de Dios.
1: Te alabamos, Señor.

En un momento de silencio, cada uno en lo que escuchó del Salmo y también de la segunda carta de Timoteo, va a intentar recordar o hacer memoria de aquello que decía el texto, una palabra, una frase que te haya quedado y la vas a retener ahí en tu mente.

Y si alguno trajo las Sagradas Escrituras, el texto de Timoteo es 2 de Timoteo, capítulo 3, versículo 14 al 17. 2 de Timoteo, capítulo 3, versículo del 14 al 17.

y le vas a decir al que tienes al lado esa frase o esa palabra que te ha llamado la atención. Compártele al que tienes a tu lado, sea al lado derecho o al lado izquierdo. Le vas a decir cuál fue esa frase que te ha llamado la atención en este momento.

después de haber compartido la frase o la palabra que le ha llamado la atención, te vas a preguntar al que tiene al lado qué le costó al estar atento a la palabra de Dios, qué fue aquello que costó tanto, hacer memoria o escuchar. Vas a preguntar al otro qué fue lo que más le costó para tener en cuenta en este momento esa palabra, esa frase.

¿Y por qué les hacía esta pregunta? Porque a veces en nuestra vida somos muy buenos para oír, pero para escuchar, muy poco. A veces en la misa, a veces en una celebración de la palabra, estamos haciendo presencia, pero ¿qué estamos haciendo? ¿Estamos oyendo o escuchando? Y a veces en el camino se nos dificulta escuchar. Por eso, delante de este signo hay una palabra y es escuchar. ¿Qué tanto estamos escuchando para retener la palabra de Dios en nuestra vida, en nuestro interior, en nuestra mente y en nuestro ser? Y desde ahí, en ese escuchar, cada uno de nosotros va descubriendo que esa palabra es donde Dios nos está hablando. Y Él no solo nos habla en la palabra, nos habla también en la liturgia, en la celebración, en la oración sencilla, en los acontecimientos de la vida, pero de una manera privilegiada, por medio de sus sagradas escrituras. Desde ahí, escuchar la palabra no es únicamente oírla, como ya lo decía ahora, con los oídos. Es abrir el corazón para permitir que Dios nos diga aquello que necesitamos escuchar para llevarlo a nuestra vida. Muchas veces buscamos respuestas en todas partes, menos en la palabra de Dios. Sin embargo, la voz de Jesús, que es buen pastor, sigue resonando en la Escritura y lo sigue haciendo hasta el día de hoy. Hoy la Eucaristía del tiempo ordinario, en el texto de Coelé o en el texto del Eclesiástico, trae una palabra muy bonita: vanidad de vanidades. Y escuchar implica reconocer esa palabra que me está diciendo, esa palabra que nos está permitiendo reconocer en medio de la presencia de Jesús. Luego, después de haber escuchado, viene el discernimiento. Y discernir, dice San Pablo, que sirve para enseñar y corregir. ¿Para qué sirve discernir? El Señor no escuchó. ¿Para qué sirve discernir? Para escuchar y corregir. La pregunta es, ¿a nosotros nos gustan que nos corrijan? ¿Cierto que no? No nos gusta. Y la palabra de Dios hace eso, nos corrige, nos educa y nos enseña aquello en lo que estamos fallando constantemente en nuestra vida. Y ese discernir me lleva a reconocer verdaderamente a Dios en todo aquello que voy descubriendo para seguir fortaleciendo y aquello que tengo que abandonar. A veces en nuestra vivencia de comunidad nos falta discernir. A veces en nuestra vivencia de familia nos falta hacer discernimiento, porque tomamos los problemas a la ligera, pues con una solución inmediata, pero dejamos que sea la palabra la que instruya ese discernimiento a una solución verdadera. A la vez, la palabra también ilumina la conciencia y nos ayuda a distinguir entre lo que proviene de Dios y lo que nos aleja de Él. Ahora le vas a preguntar al que tiene al lado, ¿qué es lo que más le cuesta a la hora de hacer discernimiento? ¿Cómo así? A la hora de tomar una decisión en tu vida, en un momento difícil, en un momento de crisis. ¿Qué es aquello que tanto cuesta a la hora de discernir la vida propia?

después de haberle preguntado al que tenía al lado sobre el discernimiento, entonces descubrimos que la palabra nos invita a escuchar, a discernir, pero también a hacer camino. Dirá un salmo: lámpara es tu palabra para mis pasos, luz en mi sendero. Y eso nos invita a que la luz no ilumina kilómetros enteros, sino que ilumina el siguiente paso. En nuestras casas anteriormente, antes de llegar la electricidad, había una vela encendida para iluminar la casa o el hogar. O muchas de ellas funcionaban con una lámpara de petróleo. Y eso que iluminaba esa pequeña lámpara era una porción, no era todo. Así es la palabra. Y es así como Dios actúa con nosotros. Y es que desde ahí la palabra nos ayuda a avanzar día tras día, paso tras paso. En medio de cada dificultad, la palabra nos va iluminando. Incluso cuando no vemos claramente el futuro, el momento que vivimos. Por eso, nosotros como creyentes, como cristianos, estamos llamados a caminar guiados no por el miedo, ni por la improvisación, sino caminar guiados por la luz del Evangelio que es Cristo Jesús. Y desde ahí también tenemos que descubrir que después de escuchar, discernir, caminar, hay que participar. Y esa participación, ¿cómo se logra? Quien escucha la palabra no puede quedarse aislado, no puede quedarse con ella encerrada en su corazón y en su mente. La palabra de Dios nos hace miembros vivos de la iglesia, nos impulsa a participar en la vida parroquial, en la misión, en la catequesis, en la caridad y en la construcción de la comunión. La palabra crea realmente comunidad, crea realmente encuentro, diálogo, crea realmente una opción por el otro, porque todos nos encontramos reunidos alrededor del mismo Maestro. Le vas a preguntar de manera sencilla al otro si tiene alguna participación dentro de la parroquia, algún servicio en algo, si es parte de una comunidad, si es parte de algún ministerio, si es parte de alguna labor a nivel de la parroquia.

después de haber compartido en qué participamos, finalmente la palabra, como está ahí en el signo, nos invita a servir. San Pablo afirma que la Escritura prepara al hombre de Dios para toda obra buena. Ojo, la palabra prepara ¿para qué? Para toda obra buena. Y la verdadera escucha siempre se convierte en servicio. Por eso les decía ahorita, si venimos a oír, no somos capaces de vivir el servicio. Pero si escuchamos, nuestro servicio irá acompañado por esa palabra que habita en nuestra vida. Y es que la verdadera escucha siempre se convierte en servicio. La palabra que no se convierte en caridad permanece incompleta. La palabra que no nos mueve a ayudar al hermano todavía no ha producido todo su fruto. Y la palabra que escuchamos debe hacerse vida en nuestro hogar, en nuestro trabajo, con nuestros amigos, en nuestra vida de parroquia e incluso en nuestra vida de iglesia diocesana. En un momento de silencio, cada uno de ustedes va a entregar a Dios aquellos rostros en donde usted ha prestado ese servicio, aquellos rostros de enfermos que has visitado, aquellos rostros de niños y jóvenes donde has catequizado, aquellos rostros donde has compartido por medio de la comunidad y te ha ayudado a crecer como persona, aquellos rostros con los que de una u otra manera te han dicho algo a tu vida y te han llevado a decir: Señor, ¿qué me quieres decir?

y que a ejemplo de Nuestra Señora de las Mercedes, ella que es figura de la Santísima Virgen María, como el mejor ejemplo de este camino, ella escuchó la palabra, ella hizo discernimiento de la voluntad de Dios, ella caminó en la fe, ella participó plenamente en la obra de la salvación, ella sirvió con humildad y generosidad, y hoy podremos decir ante Jesús sacramentado que ella que es madre, ella que nos acoge, siempre está ahí, nos conduce siempre al encuentro con Jesús. Hombres y mujeres tan devotos a ella, siempre cuando ella ve que estamos llegando, ella se aparta para poder encontrarnos con su Hijo amado. Que la advocación de Nuestra Señora las Mercedes siga intercediendo por esta iglesia diocesana, para que alimentados por su palabra y fortalecidos por la Eucaristía, seamos una iglesia que escucha, discierne, camina, participa y sirve. En un momento de silencio, esas preguntas para que guardes en tu interior. ¿Qué me está diciendo hoy el Señor en su palabra? ¿Qué debo discernir o corregir en mi vida? ¿Hacia dónde me invita Dios a caminar? ¿Cómo estoy participando en la vida de la iglesia? ¿Y a quién me envía el Señor a servir?

0: que ella guíe nuestras vidas. La Biblia que cada uno de ustedes tiene en sus hogares, que lleva en sus comunidades, es una Biblia inspirada en la presencia de Dios. Como católicos creemos que ese libro es el libro sagrado de la Iglesia. No es solo una literatura, sino que es una guía del pueblo de Dios. Nuestra Iglesia nos alienta a leer y reflexionar frecuentemente en las páginas de cada uno de los libros de la Sagrada Escritura, para que podamos ser continuamente formados como discípulos comprometidos de Jesucristo. Continuemos con la antigua práctica de pedirle al Espíritu Santo, quien inspiró estos escritos, que nos ayude a estudiarlos y a orarlos constantemente en nuestra vida de creyentes. Que escuchemos la palabra de Dios en estos textos y encontremos nuestro alimento y fortaleza en su mensaje. Delante de Jesús los invito a que nos pongamos de pie. Y nos vamos a unir respondiendo: Ven Espíritu Santo, enciende en nosotros el fuego de tu amor.
1: Ven Espíritu Santo y enciende en nosotros el fuego de tu amor.
0: Si trajo las Sagradas Escrituras, las vas a tomar en tus manos y vas a colocar la Biblia entre tus manos y el pecho, como si la estuvieras abrazando. Que el Espíritu Santo nos inculque un profundo deseo de conocer la palabra de Dios, para que podamos crecer como discípulos de Jesucristo.
1: Ven Espíritu Santo y enciende en nosotros el fuego de tu amor.
0: A través del Espíritu Santo, que nuestra lectura de las Escrituras nos lleve a una fe más profunda, una esperanza más viva y un amor más ferviente por el Señor y su Santa Iglesia.
1: Ven Espíritu Santo y enciende en nosotros el fuego de tu amor.
0: Que el Espíritu Santo nos aliente a dar mayor honor a esta Santa Biblia, a entronizarla en nuestros hogares y a dedicarnos a reflexionar con ella frecuentemente sus páginas.
1: Ven Espíritu Santo y enciende en nosotros el fuego de tu amor.
0: Y los que no la trajeron en este momento van a hacer el mismo gesto, van a colocar sus manos en el corazón. Dios Salvador, que ha revelado tu vida y tu amor a través de la vida de nuestros antepasados en la fe, desde Abraham y Sara, Moisés y David, María y José, Pedro y Pablo, has hablado tu palabra y has llamado a tu pueblo a una vida más plena. Honramos tu presencia en estas Escrituras y oramos para que las palabras de este libro sagrado se conviertan para nosotros más profundamente en la palabra viva de Dios, formando nuestros pensamientos, deseos y acciones. Te pedimos que nos bendigas en el nombre del Padre, del Hijo y del Espíritu Santo. Amén.
1: Amén.
0: Que esa palabra que cada uno hoy ha traído sea siempre el medio de crecimiento en su vida, en su comunidad, en su hogar. Que sea la oportunidad, no solo por este momento de la hora santa, sino mañana, durante toda su vida, 5 minuticos, 10 minuticos, 2 minuticos, de leer algo de la Sagrada Escritura. Puede ser un versículo, 2, y eso ayudará para guiar tu vida continuamente en la fe. Dispongámonos en este momento para que por medio de esta hora santa podamos encomendar nuestra vida a Jesús para que nos guíe y nos acompañe.

0: Principio, hoy no solo celebramos la semana por la Biblia, sino que también nuestra diócesis está de fiesta por la celebración de la patrona diocesana, Nuestra Señora de las Mercedes, que es la titular de la catedral, de la parroquia catedral de nuestra diócesis. Por eso los invito a que nos unamos respondiendo: Nuestra Señora de las Mercedes ruega por nosotros. Madre de Dios, Madre de la Iglesia, Madre del Salvador,
1: Madre del Salvador,
0: Madre de la Palabra encarnada,
1: Madre de la Palabra,
0: Reina de los Apóstoles,
1: Reina de los Apóstoles,
0: Consuelo de los afligidos, Refugio de los pecadores, Auxilio de los cristianos, Fortaleza de los misioneros, Esperanza de los enfermos, Protectora de las familias, Madre de los jóvenes, Custodia de las vocaciones, Patrona de nuestra diócesis, Nuestra Señora de las Mercedes,
1: La Señora de las Mercedes,
0: ruega por nosotros.
1: Ruega por nosotros.
0: A cada petición nos unimos respondiendo: Señor, escucha nuestra oración.
1: Señor, escucha nuestra oración.
2: Por nuestro obispo, para que el Espíritu Santo lo fortalezca en el servicio pastoral y lo colme de sabiduría para conducir al pueblo de Dios.
1: Escucha nuestra oración.
2: Por los sacerdotes y diáconos, para que sean fieles servidores de la palabra y de los sacramentos.
1: Señor, escucha nuestra oración.
2: Por nuestro seminario diocesano de la Santa Cruz, para que el Señor suscite abundantes vocaciones al sacerdocio.
1: Señor, escucha nuestra oración.
2: Por las comunidades parroquiales, para que crezcan en comunión, participación y misión.
1: Señor, escucha nuestra oración.
2: Por los movimientos apostólicos, grupos de oración, catequistas y agentes de pastoral, para que sean testigos alegres del Evangelio.
1: Señor, escucha nuestra oración.
2: Por las familias, especialmente aquellas que atraviesan dificultades, para que encuentren fortaleza en Cristo.
1: Señor, escucha nuestra oración.
2: Por los enfermos, los ancianos y quienes viven momentos de sufrimiento, para que experimenten el consuelo del Señor.
1: Señor, escucha nuestra oración.
2: Por los jóvenes, para que descubran el proyecto de Dios para sus vidas y respondan con generosidad.
1: Señor, escucha nuestra oración.
2: Por nuestra patria, Colombia, para que crezcan la reconciliación, la justicia y la paz.
1: Señor, escucha nuestra oración.
0: En un momento encomiende aquellas necesidades que traías al principio a esta hora santa.

0: También encomendemos ante Jesús sacramentado la vida de tantos hombres y mujeres privados de la libertad, o cautivos por algunos grupos que buscan de pronto algún interés particular, para que sus familias puedan encontrar también esperanza de volverse a reencontrar. Escúchanos, Señor. Señor Jesús, te damos gracias por este encuentro de adoración. Gracias por tu palabra. Gracias por tu presencia eucarística. Gracias por la protección maternal de Nuestra Señora de las Mercedes. Haz que cuanto hemos celebrado esta noche, este encuentro, produzca fruto de conversión, santidad y misión en nuestra vida de parroquia, y que nunca nos apartemos de tu Evangelio, y que siempre caminemos unidos como Iglesia, tú que vives y reinas por los siglos de los siglos.
1: Amén.
0: Padre nuestro que estás en el cielo, santificado sea tu nombre. Venga a nosotros tu reino, hágase tu voluntad en la tierra como en el cielo.
1: Danos hoy nuestro pan de cada día, perdona nuestras ofensas, como también nosotros perdonamos a los que nos ofenden. No nos dejes caer en tentación y líbranos del mal. Amén.

0: Oh Dios, que en ese sacramento admirable nos dejaste memorial de tu pasión, te pedimos nos concedas venerar de tal modo los sagrados misterios de tu cuerpo y de tu sangre, que experimentemos constantemente en nosotros el fruto de tu redención, tú que vives y reinas por los siglos de los siglos.
1: Amén.
0: Bendito sea Dios.
1: Bendito sea Dios.
0: Bendito sea su santo nombre.
1: Bendito sea su santo nombre.
0: Bendito sea Jesucristo, verdadero Dios y verdadero hombre.
1: Bendito sea Jesucristo, verdadero Dios y verdadero hombre.
0: Bendito sea el nombre de Jesús.
1: Bendito sea el nombre de Jesús.
0: Bendito sea su sacratísimo corazón.
1: Bendito sea su sacratísimo corazón.
0: Bendito sea su preciosísima sangre.
1: Bendito sea su preciosísima sangre.
0: Bendito sea Jesús en el santísimo sacramento del altar. Bendito sea el Espíritu Santo Consolador. Bendita sea la incomparable Madre de Dios, la Santísima Virgen María.
1: Bendita sea la incomparable Madre de Dios, la Virgen María Santísima.
0: Bendita sea su Santa e Inmaculada Concepción.
1: Bendita sea su Santa Concepción.
0: Bendita sea su gloriosa Asunción.
1: Bendita sea su gloriosa Asunción.
0: Bendito sea el nombre de María, Virgen y Madre.
1: Bendito sea el nombre de María, Virgen y Madre.
0: Bendito sea San José, su casto esposo.
1: Bendito sea San José, su casto esposo.
0: Bendito sea Dios en sus ángeles y en sus santos.
1: Bendito sea Dios en sus ángeles y en sus santos.
0: Danos, Señor, muchos sacerdotes santos.
1: Danos, Señor, muchos sacerdotes santos.
0: Danos, Señor, muchas familias santas.
1: Danos, Señor, muchas familias santas.
0: Danos, Señor, jóvenes santos.
1: Danos, Señor, jóvenes santos.
0: Danos, Señor, niños santos.
1: Danos, Señor, niños santos.
0: Danos, Señor, vocacionados santos.
1: Danos, Señor, vocación santos.
0: Que esta bendición llegue también a cada uno de ustedes, a sus familias, a sus hogares, por aquellas personas que han orado también en esta hora santa, pero también por nuestra vida, por nuestra vocación, para que Dios siempre la siga guiando y acompañando por medio de su palabra.

0: El ángel del Señor anunció a María
1: y concibió por obra y gracia del Espíritu Santo.
0: He aquí la esclava del Señor.
1: Hágase en mí según tu palabra.
0: Y el Verbo de Dios se hizo hombre
1: y habitó entre nosotros.
0: Dios te salve María, llena eres de gracia, el Señor está contigo. Bendita tú eres entre todas las mujeres y bendito sea el fruto de tu vientre, Jesús.
1: Santa María, Madre de Dios, ruega por nosotros pecadores, ahora y en la hora de nuestra muerte. Amén.
0: Ruega por nosotros, Santa Madre de Dios,
1: para que seamos dignos de alcanzar las promesas y gracias de nuestro Señor Jesucristo. Amén.
0: Infunde, Señor, tu gracia en nuestras almas, para que los que hemos conocido por el anuncio del ángel la encarnación de tu Hijo Jesucristo, lleguemos por los méritos de su pasión y su cruz a la gloria de la resurrección. Por Jesucristo nuestro Señor.
1: Amén.
0: Hermanos y hermanas, buenas noches.
1: Buenas noches, Padre.
0: Seamos todos bienvenidos, iniciando la noche de este día jueves 24 de septiembre, día eucarístico, día sacerdotal, día vocacional. Oramos por el aumento de santas vocaciones a la vida sacerdotal, religiosa y misionera. En este día 24 de septiembre honramos a nuestra Madre, la Santísima Virgen María, bajo la advocación de Nuestra Señora de las Mercedes, patrona de los reclusos, de nuestros hermanos privados de la libertad, de manera especial patrona de nuestra diócesis de Caldas. Con carácter de fiesta celebramos la memoria de Nuestra Señora de las Mercedes. Encomendamos a toda nuestra diócesis de Caldas, a nuestro obispo, a todos los sacerdotes que la conformamos, diácono, a todas las religiosas que hacen presencia en nuestra diócesis de Caldas, a todos los grupos pastorales en sus diferentes parroquias. Nos encomendamos bajo su amparo y protección. Nuestra Señora de las Mercedes, ruega por nosotros. Nuestra Señora de las Mercedes,
1: ruega por nosotros.
0: Nuestra Señora de las Mercedes,
1: ruega por nosotros.
0: Hacemos presente a tantos hermanos nuestros que se unen con nosotros en esta celebración de la Eucaristía a través de nuestra emisora comunitaria Cordial Estéreo y a través del canal comunitario Telemango. De una manera muy especial, oramos en esta Eucaristía, pidiendo al Señor por el eterno descanso, la feliz resurrección de los esposos María Virgelina López y Luis Alfonso López, en las intenciones de sus hijos. Concédeles, Señor, el descanso eterno.
1: Y brille para ellos la luz perpetua.
0: Descansen en paz.
1: Amén.
0: Concédeles, Señor, el descanso eterno.
1: Y brille para ellos la luz perpetua.
0: Descansen en paz.
1: Amén.
0: Los esposos María Virgelina López y Luis Alfonso López, por la misericordia de Dios, descansen en paz. Amén. En el nombre del Padre, del Hijo y del Espíritu Santo. Amén. La gracia de nuestro Señor Jesucristo, el amor del Padre y la comunión en el Espíritu Santo esté con todos ustedes.
1: Y con tu espíritu.
0: Para que celebremos con dignidad esta Santa Eucaristía, nos ponemos en la presencia del Señor. Revisemos nuestra vida, reconozcamos nuestro pecado e imploremos la misericordia y el perdón de Dios. Y con la alegría de saber que Dios nos perdona, porque Él mismo nos ha dicho que donde abundó el pecado, sobreabundó la gracia, la misericordia y el perdón. Confiados en su palabra, le decimos: yo confieso ante Dios Todopoderoso y ante ustedes, hermanos, que he pecado mucho de pensamiento, palabra, obra y omisión, por mi culpa, por mi culpa, por mi gran culpa. Por eso ruego a Santa María, siempre Virgen, a los ángeles y a los santos, y a ustedes, hermanos, que intercedan por mí ante Dios nuestro Señor. Dios Todopoderoso, tenga misericordia de nosotros, perdone todos nuestros pecados y nos lleve a la vida eterna.
1: Amén.

honrando a la Santísima Virgen María, bajo la advocación de Nuestra Señora de las Mercedes, patrona de esta iglesia particular de Caldas, con un corazón agradecido, glorifiquemos a Dios. Gloria a Dios en el cielo y en la tierra paz a los hombres que ama el Señor. Por tu inmensa gloria te alabamos, te bendecimos, te adoramos, te glorificamos. Te damos gracias, Señor, Dios Rey Celestial, Dios Padre Todopoderoso, Señor Hijo Único Jesucristo, Señor Dios Cordero de Dios, Hijo del Padre. Tú que quitas el pecado del mundo, ten piedad de nosotros. Tú que quitas el pecado del mundo, atiende a nuestra súplica. Tú que estás sentado a la derecha del Padre, ten piedad de nosotros, porque solo tú eres santo, solo tú, Señor, solo tú, Altísimo Jesucristo, con el Espíritu Santo, en la gloria de Dios Padre. Amén. Los discípulos se dedicaban a la oración en común, junto con María, la Madre de Jesús.

0: glorioso, cuyo Hijo clavado en la cruz proclamó a su propia madre, la Santísima Virgen María, también como nuestra madre, concédenos por su amorosa y maternal intercesión que tu Iglesia sea cada día más fecunda, se colme de gracia por la santidad de sus hijos y atraiga todas las naciones de la tierra. Por Jesucristo nuestro Señor.
1: Amén.
0: Se pueden sentar.

0: Lectura de la carta del apóstol San Pablo a los Gálatas. Hermanos, cuando llegó la plenitud del tiempo, envió Dios a su Hijo, nacido de mujer, nacido bajo la ley, para rescatar a los que estaban bajo la ley, para que recibiéramos la adopción filial. Como ustedes son hijos, Dios envió a nuestros corazones el Espíritu de su Hijo, que clama: Abba, Padre. Así que ya no eres esclavo, sino hijo, y si eres hijo, eres también heredero por voluntad de Dios. Palabra de Dios.
1: Oh, Señor.
2: Mi corazón se regocija en el Señor, mi Salvador.
3: Mi corazón se regocija en el Señor, mi Salvador.
2: Mi corazón se regocija en el Señor, mi poder se exalta por Dios. Mi boca se ríe de mis enemigos, porque gozo con tu salvación.
3: Mi corazón se regocija en el Señor, mi Salvador.
2: Se rompen los arcos de los valientes, mientras los cobardes se ciñen de valor. Los hartos se contratan por el pan, mientras los hambrientos engordan. La mujer estéril da a luz 7 hijos, mientras la madre de muchos queda baldía.
3: Mi corazón se regocija en el Señor, mi Salvador.
2: El Señor da la muerte y la vida, hunde en el abismo y levanta, da la pobreza y la riqueza, humilla y enaltece.
3: Mi corazón se regocija en el Señor, mi Salvador.
2: Él levanta del polvo al desvalido, alza de la basura al pobre, para hacer que se siente entre príncipes y que herede un trono de gloria.
3: Mi corazón se regocija en el Señor, mi Salvador.

0: El Señor esté con ustedes.
1: Y con tu espíritu.
0: Lectura del Santo Evangelio según San Juan.
1: Gloria a ti, Señor.
0: En aquel tiempo había una boda en Caná de Galilea y la madre de Jesús estaba allí. Jesús y sus discípulos estaban también invitados a la boda. Faltó el vino y la madre de Jesús le dice: «No tienen vino». Jesús le dice: «Mujer, ¿qué tengo yo que ver contigo? Todavía no ha llegado mi hora». Su madre dice a los sirvientes: «Hagan lo que él les diga». Había allí colocadas 6 tinajas de piedra para las purificaciones de los judíos, de unos 100 litros cada una. Jesús le dice: «Llenen las tinajas de agua», y las llenaron hasta arriba. Entonces le dice: «Saquen ahora y llévenlo al mayordomo». Ellos se lo llevaron. El mayordomo probó el agua convertida en vino sin saber de dónde venía. Los sirvientes sí lo sabían, pues habían sacado el agua. Y entonces llama al esposo y le dice: «Todo el mundo pone primero el vino bueno, y cuando ya están bebidos, el peor. Tú, en cambio, has guardado el vino bueno hasta ahora». Este fue el primero de los signos que Jesús realizó en Caná de Galilea. Así manifestó su gloria y sus discípulos creyeron en él. Palabra del Señor.
1: Gloria a ti, Señor Jesús.
0: En un momento de silencio, dejemos que la palabra llegue a nuestro corazón.

0: En esta fiesta de Nuestra Señora de las Mercedes, patrona de nuestra diócesis de Caldas, pero también patrona de la parroquia catedral Nuestra Señora de las Mercedes en Caldas y patrona también de Montebello, que la palabra de Dios nos recuerda que somos hijos de Dios. Ahí San Pablo nos dice que al llegar la plenitud de los tiempos, Dios envió a su Hijo, nacido de una mujer, para rescatarnos y darnos la dignidad de hijos. María ocupa desde ahí un lugar especial en este proyecto de amor, porque con su disponibilidad permitió que Dios entrara en nuestra historia, en nuestra vida. Es con ese sí de María que hoy podemos decir ante Jesús, gracias a ella por regalarnos el misterio de ese amor infinito, de acoger la salvación, pero también permitir acogerla cada uno de nosotros. Además, María nos enseña a vivir como verdaderos hijos, aprendiendo a discernir. Esa palabra que durante esta semana ha sido acompañada, discernir, caminar, escuchar, participar y servir. Pero hoy más que nunca estos textos nos hablan de eso, del discernimiento que María hace para acoger la palabra de Dios en su vida. Desde ahí María nos enseña a vivir realmente, aprender a discernir la presencia de Dios en medio de la vida cotidiana. Discernir es mirar la realidad con los ojos de la fe, descubrir las necesidades de los demás y reconocer lo que el Señor nos está pidiendo en todo momento. Eso es el discernimiento, es reconocer cómo Dios habla en nuestra vida, en nuestra cotidianidad, en medio del otro. Por eso, en medio de las situaciones, en medio de las dificultades, Dios siempre nos regala rostros para encontrar ese discernimiento que necesitamos. Pero ese discernimiento no se logra solo. En la antífona de entrada que leía el Padre, decía que los discípulos se reúnen en oración. Ese discernimiento se logra solo por la oración constante que cada uno realiza. Y eso es precisamente lo que vemos en la boda de Caná. Mientras todos celebran, María se da cuenta de lo que ellos necesitan, de lo que les está faltando, y es el vino. Nadie se lo dice, simplemente un corazón atento que sabe descubrir la necesidad antes de que se convierta en una dificultad. Ella lleva ante Jesús la situación y pronuncia las palabras que son clave: hagan lo que Él les diga. No dice ninguna otra palabra, solo esa: hagan lo que Él les diga. Y ustedes y yo estamos llamados a preguntarnos: ¿estamos haciendo lo que Él nos dice? ¿Estamos escuchando su palabra en nuestra vida cotidiana? ¿Estamos dejando que Él siga iluminando nuestra vida a través de su palabra? Y al reconocer lo que Él nos dice, descubrimos a qué estamos llamados. Y cuando hago el discernimiento, encuentro mi capacidad de servir. Que Nuestra Señora de las Mercedes, bajo la advocación, nos invita hoy a ser capaces de descubrir que Dios nos habla constantemente. En medio de tantas voces de preocupaciones y decisiones, necesitamos aprender a escuchar al Señor y a confiar en su palabra. A veces las grandes dificultades de la vida llegan a un punto crítico porque no hemos sido capaces de hacer discernimiento. A veces muchas situaciones se pueden solucionar cuando dejamos a un lado nuestra ira, nuestros enojos, para poder dejar que la palabra haga en nosotros el discernimiento debido. Pero es más fácil dejarse llevar por la pasión del momento, por el ego del momento, por el orgullo y dar causa a una dificultad sin reversa. Por eso, la advocación de Nuestra Señora de las Mercedes, ella nos guíe y nos enseñe a romper las cadenas que nos atan, a romper aquellas dificultades que no hemos podido romper en este momento de nuestra vida y a descubrir cuáles son esas cadenas, cuáles son esos vicios, qué es aquello que no nos permite ser libres. Porque como decía el apóstol San Pablo, nacido de una mujer significa que por medio de ella también quiere para nosotros la libertad. Y esa libertad solo se logra cuando ustedes y yo permitimos que la palabra siga haciendo su obra en nuestra vida. Y que cuando dejamos que Cristo entre en nuestro corazón, Él transforma nuestros problemas en abundancia, nuestros miedos en esperanza y nuestras tristezas en alegría. Que María nos alcance la gracia de un corazón atento para reconocer la voluntad de Dios y la valentía para ponerlo en la práctica de cada día. Que a ejemplo de ella seamos capaces, bajo la vocación de las Mercedes, de también ayudar al que lo necesita. Gloria al Padre, al Hijo y al Espíritu Santo.
1: Como era en el principio, ahora y siempre, por los siglos de los siglos. Amén. ¿Cuántas veces?
2: Nos colocamos de pie. Hermanos, ¿ustedes creen en Dios Padre Todopoderoso, Creador del cielo y de la tierra?
1: Sí, creo.
2: ¿Ustedes creen en Jesucristo, su único Hijo, nuestro Señor, que vivió, murió y resucitó para salvarnos?
1: Sí, creo.
2: ¿Ustedes creen en el Espíritu Santo y en la Iglesia, que es una, santa, católica y apostólica? ¿Ustedes creen en la Santísima Virgen María, que es Madre de Dios y también es Madre nuestra?
1: Sí, creo.
2: Esta es nuestra fe.
1: Esta es nuestra fe.
2: Esta es la fe de la Iglesia.
1: Esta es la fe de la Iglesia.
2: Que nos gloriamos de profesar.
1: Que nos gloriamos de profesar.
2: En Cristo Jesús, Señor nuestro.
1: En Cristo, amén. Jesús, Señor nuestro, amén.
2: Ahora, hermanos, confiados en la intercesión de nuestra Madre, la Virgen de las Mercedes, cada uno desde lo profundo de su corazón exprese su propia súplica, su propia petición, a nivel personal, a nivel familiar, a nivel comunitario.

0: confiados respondemos: Virgen de las Mercedes, intercede por nosotros.
1: Virgen de las Mercedes, intercede por nosotros.
0: Recibe, Padre bueno, estas súplicas que te hemos dirigido y las que han quedado en lo profundo de nuestros corazones, tú que vives y reinas por los siglos de los siglos.
1: Amén.
0: Se pueden sentar y cantamos.

0: Esperar.
1: Oremos, hermanos, para que este sacrificio mío y de ustedes sea agradable a Dios Padre Todopoderoso.
0: El Señor reciba de tus manos este sacrificio para alabanza y gloria de su nombre, para nuestro bien y de toda su santa Iglesia.
1: Amén. Acepta, Señor, nuestros dones y conviértelos en sacramento de salvación, que nos inflamen el amor de la Virgen María, Madre de la Iglesia, y nos asocie más estrechamente con ella en la obra de la salvación de los hombres. Por Jesucristo nuestro Señor.
0: Amén.

Es nuestro deber y salvación darte gracias, Padre, y proclamar tus maravillas en la perfección de tus santos. Y al conmemorar a la bienaventurada Virgen María, exaltar especialmente tu generosidad, inspirándonos en su mismo cántico de alabanza. En verdad hiciste obras grandes en favor de todos los pueblos y has prolongado tu misericordia de generación en generación. Cuando al mirar la

0: Santo, santo tú eres, santo, santo tú eres, tú que estás sentado en medio de querubines. Santo, santo tú eres, santo, santo tú eres, tú que estás sentado en medio de querubines.
1: Santo eres en verdad, Padre, y con razón te alaban todas tus criaturas, ya que por Jesucristo, tu Hijo, Señor nuestro, con la fuerza del Espíritu Santo, das vida y santificas todo, y congregas a tu pueblo sin cesar, para que ofrezca en tu honor un sacrificio sin mancha, desde donde sale el sol hasta el ocaso. Por eso, Padre, te suplicamos que santifiques por el mismo Espíritu estos dones que hemos separado para ti, de manera que sean cuerpo y sangre de Jesucristo, Hijo tuyo y Señor nuestro, que nos mandó celebrar estos misterios, porque Él mismo, la noche en que iba a ser entregado, tomó pan y, dando gracias, te bendijo, lo partió y lo dio a sus discípulos diciendo: tomen y coman todos de él, porque esto es mi cuerpo que será entregado por ustedes.

del mismo modo. Acabada la cena, tomó el cáliz y dándote gracias te bendijo y lo pasó a su discípulo diciendo: tomen y beban todos de él, porque este es el cáliz de mi sangre, sangre de la alianza nueva y eterna, que será derramada por ustedes y por muchos para el perdón de los pecados. Hagan esto en conmemoración mía.

0: Jesús.
1: Así pues, Padre, al celebrar ahora el memorial de la pasión salvadora de tu Hijo, de su admirable resurrección y ascensión al cielo, mientras esperamos su venida gloriosa, te ofrecemos en esta acción de gracias el sacrificio vivo y santo. Dirige tu mirada sobre la ofrenda de tu Iglesia y reconoce en ella la víctima por cuya inmolación quisiste devolvernos tu amistad, para que fortalecidos con el cuerpo y la sangre de tu Hijo y llenos de su Espíritu Santo, formemos en Cristo un solo cuerpo y un solo espíritu, que Él nos transforme en ofrenda permanente, para que gocemos de tu heredad junto con tus elegidos, con María, la Virgen Madre de Dios, Nuestra Señora de las Mercedes, patrona de nuestra diócesis, patrona de todos nuestros hermanos privados de la libertad, San José, los apóstoles, Santa Bárbara, nuestra patrona, Santa Madre Laura y todos los santos, por cuya intercesión confiamos obtener siempre tu ayuda. Te pedimos, Padre, que esta víctima de reconciliación traiga la paz y la salvación al mundo entero. Confirma en la fe y en la caridad a tu Iglesia peregrina en la tierra, a tu servidor, el Papa León XIV, a nuestro obispo Juan Fernando, al orden episcopal, a los presbíteros y diáconos, religiosas y religiosos, y a todo el pueblo redimido por ti. Atiende los deseos y súplicas de esta familia que has congregado en tu presencia. Reúne en torno a ti, Padre misericordioso, a todos tus hijos dispersos por el mundo, a nuestros hermanos difuntos. Encomendamos el eterno descanso, la feliz resurrección de los esposos María Virgelina López y Luis Alfonso López. Son las intenciones de sus hijos. Hagamos memoria. Encomendemos el eterno descanso de nuestros seres queridos, familiares, amigos, de tantos hermanos nuestros, víctimas de la violencia, víctimas del terremoto, de los desórdenes de la naturaleza, y descansan en la paz del Señor.

0: Concédele, Señor, el descanso eterno.
1: Y brille para ello la luz perpetua.
0: Descansen en paz.
1: Amén.

0: fieles a la recomendación del Salvador y siguiendo su divina enseñanza, nos atrevemos a decir: Padre nuestro que estás en el cielo, santificado sea tu nombre, venga a nosotros tu reino, hágase tu voluntad en la tierra como en el cielo. Danos hoy nuestro pan de cada día, perdona nuestras ofensas, como también nosotros perdonamos a los que nos ofenden. No nos dejes caer en la tentación y líbranos del mal. Líbranos de todos los males, Señor, y concédenos la paz en nuestros días, para que, ayudados por tu misericordia, vivamos siempre libres de pecado y protegidos de toda perturbación, mientras esperamos la gloriosa venida de nuestro Dios y Salvador Jesucristo.
1: Tuyo es el reino, tuyo es el poder y la gloria por siempre, Señor.
0: Señor Jesucristo, que dijiste a tus apóstoles: la paz les dejo, mi paz les doy, no tengas en cuenta nuestros pecados, sino la fe de tu iglesia, y conforme a tu palabra, concédenos la paz y la unidad, tú que vives y reinas por los siglos de los siglos.
1: Amén.
0: La paz del Señor esté siempre con ustedes.
1: Y con tu espíritu.
2: Como hijo de Dios, intercambien ahora un signo de comunión fraterna.

Este es el Cordero de Dios, el que quita el pecado del mundo. Dichosos nosotros los invitados a la cena del Señor. Señor, yo no soy digno de que tú entres en mi casa, pero una palabra tuya bastará para sanarme.

0: alma de Cristo, santifícame. Cuerpo de Cristo, sálvame. Sangre de Cristo, embriágame. Agua del costado de Cristo, lávame. Pasión de Cristo, confórtame. Oh mi buen Jesús, óyeme. Dentro de tus llagas, escóndeme. No permitas que me separe de ti. Del enemigo malo, defiéndeme. A la hora de mi muerte, llámame. Mándame ir a ti, colócame junto a ti, para que con tus santos te alabe y te bendiga por los siglos de los siglos. Amén. Pendiente de la cruz, dijo Jesús al discípulo a quien tanto amaba: ahí tienes a tu madre.
1: Oremos. Padre bondadoso, recibida la prenda de redención y de vida, te suplicamos que con el auxilio maternal de la Santísima Virgen María, tu Iglesia predique a las naciones la luz del Evangelio y por la efusión del Espíritu Santo llene con su plenitud el universo entero. Por Jesucristo.

0: Dios te salve, reina y madre, madre de misericordia, vida, dulzura y esperanza nuestra. Dios te salve, a ti clamamos los desterrados hijos de Eva. A ti suspiramos gimiendo y llorando en este valle de lágrimas. Ea pues, Señora, abogada nuestra, vuelve a nosotros tus ojos misericordiosos, y después de este destierro, muéstranos a Jesús, fruto bendito de tu vientre, oh clemente, oh piadosa, oh dulce Virgen María. Ruega por nosotros, Santa Madre de Dios, para que seamos dignos de alcanzar las promesas y las gracias de Dios nuestro Señor Jesucristo. Amén. Nuestra Señora de las Mercedes, ruega por nosotros. Nuestra Señora de las Mercedes,
1: ruega por nosotros.
0: Nuestra Señora de las Mercedes,
1: ruega por nosotros.
0: Recordamos pasado mañana sábado, reunión con todos los catequistas presacramentales a las 9 de la mañana en el salón parroquial. Recordamos para este sábado Eucaristía en el cementerio a las 4 de la tarde por todos los fieles difuntos. Seguimos recordando la gran invitación para la fiesta de nuestra parroquia, de nuestra comunidad parroquial, fiesta y altar de San Isidro, que compromete a toda nuestra comunidad parroquial, involucra a toda nuestra parroquia, tanto del pueblo como de las veredas. 2, 3 y 4 de octubre, fiesta y altar de San Isidro. Viernes 2 de octubre, el gran bingo en la casa pastoral. Ya se están vendiendo las boletas a 10,000 pesos con derecho al bingo pleno. El sábado tendremos la Feria del Dulce. Qué bueno que desde sus casas, de sus hogares, nos colaboren con postres, dulces, tortas, algo para ofrecer, compartir y vender

0: y con tu espíritu.
1: Con sus bendiciones.
0: Amén.
1: Que nos acompañe siempre y en todo lugar la protección de la Santísima Virgen, por quien hemos recibido al autor de la vida.
0: Amén.
1: Y a todos nosotros reunidos hoy para celebrar con devoción este día consagrado a la Santísima Virgen, bajo la advocación de Nuestra Señora de las Mercedes, patrona de nuestra diócesis, el Señor nos conceda las alegrías del Espíritu y los premios celestiales.
0: Amén.
1: Y la bendición de Dios Todopoderoso, Padre, Hijo y Espíritu Santo, descienda sobre ustedes, sobre sus familias y los acompañe siempre.
0: Amén.
2: En la fuerza que dais, Señor, pueden ir en paz.
0: Demos gracias a Dios.
1: Que el Señor y la Santísima Virgen María nos conceda una feliz y una santa noche. Dios les pague.
0: Gracias, Padre, igualmente.